0: más. Gracias, Pablo. 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

0: más. 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

0: Gracias, Pablo. 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

0: Gracias, Pablo, qué emoción. No,
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0: más. 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

0: Gracias. Gracias, Pablo. Qué emoción. 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

0: Gracias, Pablo, qué emoción.
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0: Gracias. Gracias, Pablo. 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

0: Gracias. 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

0: Gracias. Gracias, Pablo. 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

0: Gracias, Pablo, qué emoción. No,
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0: Gracias, Pablo, qué emoción. No,
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0: Gracias, Pablo, qué emoción. Nada, no,
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0: más. 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
1: Qué lindo. 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Quiero que le den un gran, gran aplauso a Pablo Rojas. 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

0: Gracias, Pablo. ¿Qué más?
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0: Gracias, Pablo, qué emoción.
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0: Gracias, gracias, Pablo. 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

0: Gracias, Pablo, qué emoción.
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0: Gracias, Pablo, qué emoción.
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0: Gracias. Gracias, Pablo. 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

0: Gracias, Pablo, qué emoción.
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0: Gracias, Pablo, qué emoción. No,
1: qué lindo. 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

0: Gracias, Pablo, qué emoción.
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0: Gracias. Gracias, Pablo. 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

0: Gracias, Pablo, qué emoción.
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0: más. Gracias, Pablo. 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

0: Gracias, Pablo. 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

0: más. Gracias, Pablo. 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

0: Gracias. Gracias, Pablo. 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

0: Gracias, Pablo, qué emoción.
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0: Gracias, Pablo, qué emoción.
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0: Gracias, Pablo, qué emoción.
1: Qué lindo. 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

0: más. Gracias, Pablo. 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

0: Gracias, Pablo. Qué emoción.
1: Qué lindo.
0: Tengo el tremendo.

tremendo honor de tener un invitado de lujo. 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

0: Gracias, Pablo, qué emoción. No,
1: qué lindo. 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

0: Gracias. Gracias, Pablo. 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

0: Gracias, Pablo, qué emoción.
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0: Gracias, Pablo, qué emoción.
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0: Gracias, Pablo, qué emoción.
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0: Gracias. Gracias, Pablo. 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

0: Gracias, Pablo, qué emoción.
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0: Gracias, Pablo, qué emoción.
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0: Gracias. Gracias, Pablo. 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

0: Gracias. Gracias, Pablo. 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

0: Gracias. Gracias, Pablo. Qué emocionado.
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0: Gracias, Pablo, qué emoción.
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0: Gracias, Pablo, qué emoción.
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0: Gracias, Pablo, qué emoción.
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0: Gracias. Gracias, Pablo. 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

0: Gracias. Gracias, Pablo. 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

0: Gracias, Pablo. 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
1: Qué lindo. 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Él es un gran, gran artista y de verdad que le deseo lo mejor. 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

0: Gracias. 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

0: Gracias.
1: Gracias, Pablo. 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
0: Qué lindo.
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0: México. Gracias. Gracias, Pablo. Qué emoción.
1: Qué lindo. Tengo el tremendo honor de tener un

0: Gracias, Pablo, qué emoción.
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0: más. Gracias, Pablo. 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

0: más. Gracias, Pablo. 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

0: Gracias. 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

0: Gracias. 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

0: Gracias. 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

0: más. Gracias, Pablo. 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

0: Gracias. 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

0: Gracias. 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

0: Gracias. 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

0: Gracias, Pablo, qué emoción. No,
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1: 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Para mí es maravilloso poder cantar con él. 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

0: 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Gracias, Pablo. 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

0: 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Gracias, Pablo. 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
1: Nada, no.
0: Qué lindo.
2: Tengo el tremendo honor.

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Gracias, gracias, Pablo, qué emoción.

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0: Gracias. 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

0: Gracias. 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

0: Gracias. 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

0: Gracias. 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

0: Gracias. 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

0: Gracias. Gracias, Pablo. 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

0: Gracias. Gracias, Pablo. 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

0: más. Gracias, Pablo. 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